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1: Buenas, buenas, buenas, buenas. Qué lindo fin de semana, todos abrigaditos. Y qué hermosa mañana, mira cómo te recibo. Enseguida vamos a hablar, tenemos tiempo hasta las 2 de la tarde. Bienvenidos, bienvenidas, mi nombre es Claudia Mucha.
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1: Ahí estamos arrancando. ¿Cómo andan? Nuestro WhatsApp 1171-550-947. ¿Por dónde estás? ¿Trabajando? ¿Mateando? ¿Vas a descansar este finde? Aquí estamos nosotros.

Arjona, en vivo en la Argentina, se viene con lo que el seco no dijo, ¿eh? 1, 2, 3, 7, 8, 10, escuchá estas fechas, 11, 17, 18, 19, 23, 24, 25, ¡ay! Ricardo Arjona, en el Movistar Arena, y agregó fechas porque vuelve enseguida, te lo voy a decir. Estuvo todas estas fechas en mayo.

0: Les cuento que tenemos una mañana, pero hermosa por un lado, vos me entendés, después de la noche de anoche y de este triunfo, donde, bueno, no tenés que sufrir del corazón, ¿eh? Arrancamos nuevamente a ser Argentina, viste que estamos siempre al límite, mucha adrenalina, pasión y sufrimiento. Si no hay sufrimiento, viste que no parece que es algo argentino. Estamos ahí al límite del sufrimiento y la felicidad, la alegría, así somos. Bueno, ganó Argentina, todo bien, así que un respirito hasta el martes. Nosotros, el fin de con todos los clásicos en español, con una mañana además fría. 5 grados, 7 décimas, la térmica, 4,7. Ahí se va de mucha radio Carlos Baute diciendo: ¿quién te quiere como yo?
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0: Ahí con Alejandra Guzmán haciéndonos compañía con este clásico que es Eternamente Bella. Te pongo al tanto del tránsito. ¿Cómo está el tránsito en esta mañanita de sábado aquí en la ciudad de Buenos Aires? En principio, subte es en horario, subte B, acordate que como ayer viernes, hoy sábado también funciona con horario extendido. Trenes circulando según sus cronogramas, salvo alguna excepción que me irán informando a lo largo de la mañana. Tenés reducción de ambas arterias por un choque entre un colectivo y un auto en Kennedy y Avenida del Libertador. Todo cortado, Hipólito Yrigoyen entre Pasco y Rincón. Corte total en Charlón entre El Cano y Virrey Loreto. Y tenés un par más, te cuento, mirá. Está todo cortado Juncal entre Guido y Quintana. Y Viamonte entre Libertad y Cerrito. A ver, espera que me actualizan. Caboto y Bransen también está cortado, pero por aquí parcialmente por un siniestro vial que acaba de suceder. Y tenés corte total de sentido oeste por obras, en este caso en Avenida Pedro Goyena entre Riglos y José María Moreno. Corte total por obras también Suipacha entre Viamonte y Tucumán. Por ahora, ¡yuhu! Panorama del tránsito en la ciudad de Buenos Aires. 15 minutos para las 9 de la mañana. Qué fresco que está.
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Rugby, octavos de final. Ahora empieza la hora de la verdad, ¿eh? La hora de la verdad es desde el minuto uno, pero bueno, ahora se empieza a poner difícil la cosa. 48 selecciones que avanza a paso firme y bueno, ahí arrancamos con este fin de semana con dos partidos muy importantes. Se viene Canadá-Marruecos y a las 18 de este sábado 4 de julio, Paraguay y Francia. Seguramente va a ser partidazo para ver y te vamos a mantener informados, por supuesto, a lo largo de la tarde también con Tiki Barral. 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
1: 9 de la mañana, un minuto. Chicos, si bien continúa el frío invernal, este sábado con temperaturas estamos de 3 grados y 11 grados de máxima. Nada más, un día que es difícil por el frío, pero lo peor ya pasó jueves y viernes. ¿Eh? Algunas neblinas tenemos también.
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1: Arrancamos esta hora con Chayanne. Chicos, hace frío, así que si tenés así como un poquito de abriguito humano cerca y no te tocó ir a trabajar temprano y eso, aprovecha un poquito de fiaquita. Te perdonamos hoy, un siglo sin ti.

0: lanzamiento de aquel año, el 2020. Bueno, eso que tú me das es mucho más. Es mucho más de lo que yo nunca, escucha, te he pedido. Ahí va. Y así termina. Estamos en la mañana de mucha. 12 minutos pasaron de las 9 de la mañana. Fría mañana. La térmica 3 grados una décima.
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0: Cuando sus canciones llegan a ser cantadas en una cancha, eso se solía decir hace un tiempo, hace ya bastantes años, en el ámbito musical por lo menos. Y vaya que lo logró Sergio Denis, quien compuso innumerables melodías que luego fueron cantadas en estadios. Te quiero tanto, te recuerdo que fue una de sus grandes canciones que llegaron a todas las canchas del mundo. Y en Argentina es cantada por Boca, por River, por varios equipos del ascenso, pero también es hasta interpretada por las hinchadas del Bayern Múnich, Barcelona y Atlético Madrid. Así que vamos a estar compartiendo con vos enseguida la canción de cancha más famosa de Sergio Denis, que es Te Quiero Tanto. 9 de la mañana, 24 minutos. Mañana fresquita en la ciudad de Buenos Aires. Nosotros te acompañamos hasta las 2 de la tarde, ahora con una temperatura de 3 grados.
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presentar a sus equipos, además de su gigante chiquito que fue el amuleto. ¿Te acordás de la selección argentina del Mundial 86? Bueno, ahí está, Te Quiero Tanto, que trascendió las fronteras musicales y que se convirtió en un verdadero himno de fútbol mundial, desde las tribunas hasta muchas radios.

0: Tenés ahí haciendo un clásico de clásicos a David Bisbal, al español, haciendo este clásico de otro español, que es el gran Camilo Sesto. En realidad la propuesta no solo rinde homenaje a Camilo Sesto, sino que también busca acercar este clásico, como están diciendo varios artistas últimamente, a reversionar temas así tan conocidos y bien clásicos, porque la verdad que hay muchos que son no solamente de los 90, de los 80, sino más atrás, de los 70. Bueno, varios coinciden en que uno de los objetivos es acercar estos clásicos a nuevas generaciones, y lo van logrando, bien por ellos.
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0: Distrito, tenés Avenida Lugones, Salida Udaondo y Empalme a Cantilo, cerrados por obras, ¿eh? Acordate. Tenés un corte parcial en Alicia Moró de Justo, entre Macacha Güemes y Cecilia Grierson. Y tenés un corte total, sentido sureste, por obras también, en Avenida Roque San Peña, entre Maipú y Perón. La buena es que está liberado al tránsito Caboto y Bransen, donde había un corte parcial por un siniestro vial.
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1: Clásico y clásico y reversión de otro clásico, todas las que nos conocemos todos, cantado por los artistas originales u otros, pero clásicos al fin, todo lo que te ofrecemos compartir con nosotros aquí en la 94.7. Tenés a Sin Bandera que vuelve a la Argentina, con Escenas Tour, te lo decimos con tiempo, van a estar en Buenos Aires en febrero. Es más, el 27 del 2027, aquí en la Ciudad de Buenos Aires, en el Movistar Arena, y vamos a hacer concurso por invitaciones para vos. Ahora, Sirena.

0: Maná, corazón espinado. Y va a cerrar esta hora en Mucha Radio, faltan 3 minutos para las 10 de la mañana, con un clásico, Pimpinela. Es un tema que lanzaron en 1983 del álbum que se llama Hermanos, justamente, de los hermanos Lucía y Joaquín Galán. Así que Pimpinela cerrando con un clásico que se llama A Esa. Desde Mucha Radio 94.7 lo escuchamos, mira.
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1: Mucha Radio que llega junto a vos a las 10 de la mañana para decirte que en el AMBA el fin de semana arrancó con mucho, mucho frío, pero por lo menos para hoy no hay pronóstico de lluvias. La temperatura actual, 4 grados, 2 décimas, va subiendo, pero muy...
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1: Mirá con quién estamos arrancando, con Cristian Castro y con otro de los clásicos, porque hace un rato escuchábamos otro. Se viene también Thalía, se viene Axel, Pato Sosa, Maná, Coti, Diego Torres y mucho más. Ahora, amor.

0: 12 minutos de las 10 de la mañana. Gracias a la vida, gracias a Dios. Así se llama esta canción de Thalía. Antes me voy, decía Julieta Venegas. Y se viene La Oreja, Axel, Patricia Sosa, Maná. Vas a escuchar a Diego Torres. Sole va a venir con una canción que es un clásico de clásicos, que está reversionando ella. Ricky Martin, Carlos Vives, va a estar buena esta horita. Tengo algunas cosas para contarte, lo dejo para dentro de un ratito. Despedimos a la mexicana.
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0: Y ahí está comenzando La Oreja de Van Gogh, que te adelantaba recién con este clásico que se llama Rosas.

0: quiera llevar. Cantando está en mucha radio Patricia Sosa. Y te recuerdo la clasificación de la selección argentina a los octavos de final del Mundial 2026. Dejó mucho más que un ajustado 3-2 anoche frente a Cabo Verde, ¿eh? Porque en medio de la euforia por el pasaje a la siguiente ronda, en Licha, Lisandro Martínez sorprendió con un testimonio que está cargado de emoción, porque habla no solamente del complejo camino que tuvo que recorrer él para regresar al fútbol luego de una de las lesiones más graves de su carrera, sino que el defensor fue determinante durante el encuentro y aportó uno de los goles del conjunto dirigido por Scaloni, maravilloso. Pero aseguró que el periodo de rehabilitación representó el desafío más grande que le tocó afrontar desde que es profesional, porque explicó que hubo un acontecimiento personal que terminó modificando su mirada y le dio como el impulso necesario para seguir adelante. Fue la peor lesión de mi carrera, dijo, y enseguida te cuento qué lo motivó para seguir.
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0: Según relató Licha, el motivo que lo motivó, valga la redundancia, para seguir adelante y superarse fue el parto y acompañar a su pareja en ese instante tan especial en el nacimiento de su hija. El amor a los hijos, lo que inspira en la vida de una persona.

0: Epa, se quedó dormido y chocó contra una estación de servicio. Se prendió fuego el auto. El accidente, para que tengas en cuenta que hay demoras, fue a la altura de Jorge Chávez con sentido al Río de la Plata. 3 hombres resultaron heridos allí. Te cuento además que se finalizó una y una, ¿viste? Se finalizó el primer módulo Toshiba reacondicionado. Estaba viendo con sus colores originales en la línea Roca. Luego de que el próximo módulo esté terminado, la formación va a salir a brindar servicio diario de pasajeros en los ramales eléctricos. Qué lindo está quedando, de verdad. Bien, 22 minutos para las 11 de la mañana. Se va Soledad con Mía. Yo no te pido la luna.
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0: esta hora lo va a cerrar con un éxito eterno César Banana Pueyrredón. Faltan 6 minutos para las 11 de la mañana. Che, gracias a todos los que están dando los buenos días desde tempranito en el chat de Mucha Radio. Allí están José y Carlos de Carlos Paz, justamente, pero que anda trabajando por ahí por la General Paz y me dice que está como medio atascado y que menos mal que está escuchando Mucha Radio. Te mandamos un abrazo, paciencia, y aprovechamos a reforzar entonces que en la General Paz, a la altura de Jorge Chávez, en el barrio porteño de Liniers, hubo un choque en sentido del Río de la Plata. En el lugar trabajó personal policial de bomberos y por el operativo en el que intervino una grúa para remover el auto que quedó ahí, el tránsito fue cortado completamente en la bajada de la avenida, por lo que se registran importantes demoras en esa zona y recomiendan, bueno, tomar caminos alternativos, ¿sí? Así que un abrazo y paciencia. A ver por dónde vamos ahora.
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1: 11 de la mañana y estamos en la ciudad autónoma de Buenos Aires con una temperatura de 6 grados, 4 décimas, humedad 77%, el cielo está cubierto, máxima para hoy solo 11 grados.
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1: Y vamos a empezar con este que es uno de los tantos clásicos que tiene el colombiano Juanes. Se llama Para tu amor.

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este clasicazo cantado por ellos, que hicieron ya tiene varios años, en el 2013, un cover muy bien empaquetado, digamos, muy equilibrado, con ese rasgado de la garganta de un clásico de nuestra música como es Sergio Dalma, con ese contrapunto que estamos escuchando más agudo de una Leire Martínez que nos ha visitado aquí en Mucha Radio, que hicimos concurso, que varios de ustedes han podido conocer personalmente y estar cerca de ese adelanto que hizo para todos ustedes y para nosotros en la 94.7. Esta versión que escuchábamos, que le da como un toque bien personal a esta canción tan conocida de Eros Ramazzotti, ¿eh? Ahí se iban los dos, Sergio Dalma con Leire Martínez. Y va a llegar nuestro Abel Pintos a la mañana de Mucha en este sábado, con cielo cubierto, frío. Así que aquí te espero.

Chayanne sonando en la mañana de la 94.7 con Humanos a Marte para contarte que el gran éxito teatral vuelve a Buenos Aires. Linda época para ir al teatro, ¿eh? 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Es una comedia para disfrutar, una comedia para reír de principio a fin. Van a estar de jueves a domingos en el Teatro Astral, como te decía recién, para vivir una gran noche de teatro. El 8, 15 y 22 de julio. Atentos a mucha radio, que puede venirse concurso por invitaciones. Se va Chayanne con Humanos a Marte y viene Luis Fonsi, No me doy por vencido.

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0: de amor, se llama esta hermosísima canción de Marcela Morelo. Me encanta, la letra es re tierna de la Morelo, que nos acompaña en esta mañana fría de mucha radio. Sí, te cuento cómo anda el tránsito en la ciudad de Buenos Aires. Bueno, sigue cortado allí en Olavarría, entre Montes de Oca y Avenida General Hornos. Otro corte que tenés es Baigorri, entre Caseros y Finoquieto. Ahí hay un corte total. Y también está todo cortado en Paraguay, entre Montevideo y Pisurno. Buenas noticias por Avenida Belgrano, entre Pichincha y Mateu. Estaba cortado parcialmente en este caso, pero ya está liberado al tránsito, todo ok por ahí. Y lo mismo, donde tenías un corte total en Juncal entre Guido y Presidente Quintana, bueno, ya está liberado al tránsito, todo bien por allí también. Así que se va normalizando el tránsito en la Ciudad Autónoma de Buenos Aires. 11 de la mañana, 39 minutos.
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0: una serie de televisión argentina que se emitió allí por finales de los 90, más concretamente 97-98. Fue emitida por Canal 13. ¿Quién protagonizaba? Carlos Calvo, para que te acuerdes. Coprotagonizaba, ¿sabes quién? Patricia Sosa, Nancy Duplá, estaba Andrea Campbell, Diego Peretti, Mariano Martínez, Rita Cortese, un elencazo, antagonizada también por Raúl Rizzo. Bueno, hay un elenco impresionante. Bueno, en la cortina principal era esta canción de Alejandro Lerner, este clásico que estás escuchando ahora en mucha radio, Volver a Empezar.
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0: Y empieza a sonar ella, que estuvo en la Argentina, Mon Laferte, que ahora está haciendo una gira impresionante. Es toda una artista, si la vemos arriba del escenario, no solamente canta, actúa. Es impresionante los shows de Mon Laferte. Ahora suena con esta canción que se llama Tu Falta de Querer. Escuchando.

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1: Mucha radio que llega junto a vos al mediodía, chicos. Con un fresquete no podemos llegar ni a los dos dígitos. 7 grados, 6 décimas de temperatura, humedad del 73%, cielo cubierto.
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1: Abre Ale Sanz y después viene Arjona, que vuelve al país con nuevas fechas, 1, 2, 5 de julio agotado, y agregó el 6, por suerte.

0: su labor a muchas poblaciones, así que un saludo grande para ellos.
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0: Está sonando en mucha radio en La Oreja de Van Gogh con Dulce Locura. Che, se viene fin de semana largo, ¿eh? Estamos arrancando el primer fin de julio y el próximo fin de semana largo por el 9 de julio. Viste que cae jueves y se hizo un puente. Así que jueves, viernes, sábado, domingo. Y hay chicos, gente, estudiantes que van a pegar este fin de semana largo a las vacaciones de invierno. Porque estamos viendo que un grupo amplio de jurisdicciones que abarca La Pampa, Neuquén, Río Negro, Chubut, Santa Cruz, Tierra del Fuego, Catamarca, Corrientes, Formosa, Jujuy, La Rioja, Misiones, Salta y Tucumán fijó el inicio de su receso invernal para el lunes 13 de julio. Así que vienen del fin de semana largo y pegan ahí las vacaciones de invierno. Así que para los estudiantes de estas provincias, las clases culminan formalmente el miércoles 8 de julio, lo que permite conectar el fin de semana largo por el Día de la Independencia con el comienzo de las vacaciones. De este modo, un periodo de descanso continuo más extenso.
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1: Y viene Ricardo Montaner ahora a Mucha Radio, que dio un concierto cargado en Argentina de clásicos, regalos a fans y un mensaje al corazón. Decía, gracias por acompañarme en el último regreso.

0: nacer. Te cuento en relación al tránsito, hay un corte total en Moreno entre San José y Presidente Luis Sáenz Peña en la ciudad, ¿eh? Avenida Juramento entre 3 de febrero y 11 de septiembre, sentido Río de la Plata, también está todo cortado. Lo mismo en Paraguay entre Montevideo y Pisurno, y se liberó Moreno entre San José y Luis Sáenz Peña.
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aunque no te puedan ver, ahí estás escuchando a Alex Zuago en Mucha Radio junto a Matisse. Sí, la historia de este hombre, por ahí ni te enteraste, pero te cuento, fue viral. Un hombre que era intensamente buscado por su familia, el hombre se había ido supuestamente a ver su selección, el hombre es un aficionado inglés, y había viajado para ir a Estados Unidos para ver el día del partido a su selección. Desaparecido, la familia lo buscaba intensamente, se notificó a Interpol inclusive, campaña en redes, todo, final feliz. Te cuento el final, cómo terminó, final feliz. El hombre había viajado de su país, el inglés, a España, se fue a Barcelona. Y un par de días después que llegó a Barcelona, ¿qué pasó? Perdió todo. Perdió su móvil poco después de llegar a Barcelona y ahí tenía todo. Viste que perdés el celular y perdés todo, contactos, pasajes del viaje, que estaba todo almacenado en el dispositivo. Y bueno, ya no pudo continuar el itinerario hacia Estados Unidos y quedó incomunicado con sus familiares. Se quedó ahí y desde allí, en los bares, miraba los partidos y todo. Pero bueno, la familia lo estaba buscando hasta que lo encontraron por la tarjeta de crédito. Mirá vos. Movimientos, ¿no? De la tarjeta. Vienen las hash. Estés en donde estés.

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1: Mucha radio que llega junto a vos, casi a las 13 horas, nos falta un minutito. Tenemos 8 grados 6 décimas de temperatura en la ciudad, ¿eh? Sigue el frío, ni llegamos a los dos dígitos. Cielo cubierto, máxima para hoy 11 grados.
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0: 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Te cuento que mucho amor necesitamos, chicos, ¿eh? Amor de lo que sea, quien sea. Frío extremo en la Argentina este fin de semana. Dejó nevadas, ¿vieron las nevadas en Mar del Plata, en la costa? Bueno, también en otras provincias, ¿eh? No solamente en la provincia de Buenos Aires. Heladas intensas, nieve, temperaturas bajo cero. También generaron preocupación en el sector agropecuario, pero al parecer, por más que va a seguir el frío y las heladas intensas, al parecer el día más frío, por lo menos de estos próximos días, de esta próxima semana, ya pasó, que fue el jueves, ¿eh? La Patagonia, estoy viendo que inicia una lenta recuperación térmica. Hay alerta también por viento sonda para varias provincias.
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Abríamos con el colombiano, entonces Juanes, vino Franco De Vita, Fonseca con Cali el Dandy, lo que escuchabas antes, Volver a Verte, se llama la canción. Y ahí tenemos a Cristian con Es Mejor Así. Y se viene Rosario cantando Cómo Quieres Que Te Quiera, y Carlos Baute, y Luis Miguel, Camila. No falta, aunque estamos en la última hora, ¿eh? Te acompañamos todos los fines de semana de 8 a 14. Luego viene Tiki Barral para acompañarte en la tarde de mucha radio hasta las 20 horas. Che, pero sigue siendo viral el Cuti, ¿eh? ¡Ay, Dios! ¡Qué sufrimiento anoche! Volvimos a sufrir, Cuti, y el gol es viral que gritó toda Argentina. Cristian Romero apareció en el área tras córner de Messi. Te recuerdo que marcó el 3-2 de la victoria albiceleste, el tanto que llegó en un momento clave porque estábamos empatados ahí con Cabo Verde. Los días de fútbol que se vienen, hoy sábado a las 14 en minutos arranca Marruecos-Canadá y se viene a las 18, partidazo, ¿eh? Francia-Paraguay, vamos a ver qué pasa. Y mañana domingo, 17 horas, Brasil-Noruega. Y a las 21, México-Inglaterra. Dos partidos por día porque estamos en octavo ya. Dicho esto, recuerdo solamente que a Egipto le ganamos en los 90. Así que, buen fin de para todos.

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nivel de mujer está cantando Luis Miguel en mucha radio. Pasaron 24 minutos ya de las 13 horas. ¿Por dónde andarán ustedes? ¿Por dónde andarás vos? Hay gente, los estoy leyendo en el WhatsApp, aunque no los comparta al aire, los estoy leyendo y escuchando. Algunos están trabajando en sanatorios, mucho panadería, negocio, comercios en este día sábado, y otros están de fin de descanso, calentitos adentro. Así que nosotros musicalizamos allí donde estés, también desde España nos llegan mensajitos, nos escuchan a través de la app, de la aplicación, que es genial, yo siempre la recomiendo, incluso para estar acá, ¿no? Te vas a hacer una compra, hacer una caminata, lo que sea que tengas que hacer, te llevas la aplicación, auriculares en el celu, y es fantástica. Bueno, se viene, ¿sabes qué? Singa Mulán, un clásico de los Abuelos de la Nada, un clásico del rock nacional, pero antes Camila, coleccionista de canciones. Y te cuento que parece que comienza a retirarse la masa de aire polar, pero continúa activa la alerta por frío y regresan las lluvias, sobre todo en el AMBA mañana domingo de 14 a 20, poquito.

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0: Dame una señal, lo que está cantando en Mucha Radio Maná. 22 minutos para las 2 de la tarde. Estamos terminando la mañana del finde, que para nosotros se extiende todos los fines de semana, porque arrancamos a las 8 tempranito hasta las 14. Te cuento en relación al tránsito que está liberado la barría entre Montes de Oca y General Hornos. Había allí un corte total y ahora está todo ok. Avenida Moró de Justo entre Macacha Güemes y Cecilia Grierson, había un corte parcial, está liberado también. Donde tenés un corte parcial, no es que está todo cortado porque sucedió un siniestro vial, es Avenida Juan Bautista Alberdi y Emilio Mitre, allí en Primera Junta. Y corte total por operativo de bomberos, Tames y Córdoba.
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Cosas que están pasando en la ciudad, un choque entre un automóvil y una motocicleta, para que tengas en cuenta por los cortes en el tránsito. En la intersección de Avenida de Mayo y 9 de Julio, el SAME está trabajando en el lugar para asistir a los involucrados. En Constitución, frenada brusca de un colectivo en la línea 151 sobre Avenida Garay, entre Salta y Santiago del Estero. Y allí también personal del SAME está trabajando en el lugar para asistir a los pasajeros que iban en el colectivo que fueron afectados. Tenés en Boedo un operativo de bomberos por un incendio en Agrelo y Boedo también. En este caso, equipos de emergencia están trabajando en el lugar, el SAME también, asistieron a 9 personas ya. Tenés un corte parcial en este lugar, allí en Boedo, para el tránsito. Hay demoras.

0: Acá lo tiene el loquito. Bueno, nos vamos, nos retiramos entonces. No silbando bajito, sino cantando bajito. El final de La Flaca. Te voy a dejar un beso con ruido, pero déjame saludar. Ah, gracias por todos los saludos, por el Día del Locutor. Los estuve leyendo ahí en el chat de Mucha Radio, que fue ayer. Así que un saludo, abrazo para todos mis compañeros, que ya los he saludado ayer, pero bueno, les quería agradecer a ustedes por acordarse también hoy. Saludo al equipo, Maxi Maquieira en edición, coordinación Camila Galván, dirección general Gisela Marciota, mi compañera hoy va aguantando los trapos en los controles, en la operación técnica, Carolina Cibanto está descansando, así que hoy me acompañó desde los controles Aileen Marcolín. Muchas gracias, nos vemos mañana de 8 a 14. Mi nombre es Claudia y vamos a cerrar esta hora esperando la presencia y el reencuentro con ustedes, con vos que estás del otro lado, de Tiki Barral, con Cholo Gómez en los controles. Vamos a cerrar con un clásico en español de Palito Ortega, esas que nos conocemos todos, nos cantamos todos. Una de Palito que te vas a acordar enseguida cuando la empieces a escuchar. Te dejo un beso con ruido, abrígate, abrígate como dice la Abu Claudia. O mamá Claudia o la tía Claudia, o la amiga Claudia desde Mucha Radio. Abrígate mucho, yo me voy a abrigadita escuchando Mucha Radio. Hasta mañana a las 8, hasta las 14 te voy a estar acompañando como hoy.
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1: Las 2:03. Hola, hola, hola, hola. ¿Cómo andan? Pero qué alegría inmensa reencontrarme con todos ustedes y con todos los clásicos en español que ya en segundo nada más van a empezar a sonar aquí en el fin de mucha Radio 94.7. En los controles, como siempre, nuestro querido Cholo Gómez. Ustedes se quedan con nosotros hasta las 8.
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Paulina Rubio sonando en el fin de Mucha Radio. Nos canta Lo Haré Por Ti cuando pasan 11 minutos de las 2 de la tarde. Muchos de ustedes todavía estarán de sobremesa o todavía almorzando en este sábado 4 de julio. Es el primer fin de semana de este séptimo mes del año y lo pasamos espectacular aquí en Mucha Radio 94.7. A pesar del frío, 9 grados 2 décimas es la temperatura actual en la ciudad de Buenos Aires. Veo que está bastante nublado en el mapa de la República Argentina, mucha nube se ve y por eso me gusta que me cuentes cómo está el clima en tu ciudad, en tu provincia, de dónde sos, con quién nos estás escuchando, por supuesto tu nombre, si sos oyente nuevo o nueva, por ejemplo. Bueno, todo a través de nuestro WhatsApp, que es el 11 71 55 0 94 7. Llega Rake, se va subiendo a este escenario para cantarnos Yo Quisiera en el fin de Mucha Radio.

Sergio Dalma le pone amor a este fin de semana con Bailar Pegado. Son las 2:20 de la tarde, ya hay gente que empieza a dejar su presente a través de nuestro WhatsApp y en un ratito voy a empezar a compartir esos primeros mensajes. Pero quiero agradecerle muchísimo al Fans Club Decisiones de Chayanne, ¿no? Porque estuvieron en la semana visitando los estudios y trajeron lindas cosas por el cumpleaños, por supuesto, de El Morocho, como ellas le dicen, que estuvo celebrando el 28 de junio pasado, lo mencionamos aquí, le rendimos el merecidísimo homenaje, así que gracias a las chicas de Decisiones. Y llega él, por supuesto, seguimos celebrando, llega Salomé.

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Pies descalzos, sueños blancos, nos canta la colombiana Shakira. Se está rumoreando que estaría nuevamente en pareja. Hay una serie muy conocida que se llama El abogado de Lincoln. Está en Netflix. Bueno, el actor principal de esa serie sería quien habría conquistado el corazón de la artista colombiana. No hay una confirmación oficial, pero son los rumores que están circulando en estos momentos en todas las redes sociales. Las 2 de la tarde, 33 minutos. Quiero que me cuentes en qué andás, cómo estás transitando este sábado 4 de julio, si estás en casa, si estás trabajando, si estás en familia, bueno, todo a través de nuestro WhatsApp. Ahora suena La Ley, El Duelo.

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Llegaste tú, dice Luis Fonsi, junto a Juan Luis Guerra. Solamente 14 minutos faltan para llegar a las 3 de la tarde. Y atención, porque se siente el frío en la ciudad de Buenos Aires. La sensación térmica es de 8 grados 4 décimas. La temperatura actual, 9 grados 4 décimas. Hay vientos del norte a 8 kilómetros por hora y el cielo está cubierto. Hoy no pude ver ni un rayito de sol. Si aparece, contámelo, Mañana domingo, 7 grados de mínima, 12 de máxima, con pronóstico de lluvias aisladas hacia la tarde-noche. Y ya para el próximo lunes, 6 grados de mínima, la máxima va a alcanzar los 13 grados, con el cielo también bastante gris durante todo el día. Ya.

Corazón bonito, corazón salvaje, nos dice Marcela Morelo. ¿Qué temazo y cuántos recuerdos se activan con cada una de las canciones que suenan en el finde de Mucha Radio 94.7? Faltan solamente 7 minutos para llegar a las 3 de la tarde. En un ratito me doy una vuelta por nuestro WhatsApp 11-71-55-0-94-7. Pero pide pista él, David Bisbal, aquí en Mucha Radio.

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1: Las 3 de la tarde en punto. Estamos transitando este primer fin de semana de julio en una semana corta, la próxima, ¿no es cierto? Porque 8 y 9 es feriado nacional por el 9 de julio, por supuesto, Día de la Independencia Argentina. Quédate con nosotros que estamos juntos con más clásicos en español.
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Melendi sonando en Mucha Radio, nos canta Tu Jardín con Enanitos y así iniciamos esta nueva hora. Pasan 8 minutos de las 3 de la tarde. Viste que el frío nos invita a querer comer algo dulce siempre. Y te digo que tengo una noticia que te va a encantar si vos sos dulcero o dulcera. Se va a revolucionar el mercado de las golosinas y el paladar de los argentinos sin duda. Hay una marca muy famosa de alfajores, no te quiero decir la marca completa, pero empieza con fan y termina con che. Imagínate, que presentó un alfajor que combina dos símbolos muy fuertes de la cultura de la ciudad de Buenos Aires. Por un lado el dulce de leche y por el otro lado el café. Ellos lo que dicen es que quieren ampliar una propuesta con una línea exclusiva que se llama Origen del Alfajor Argentino. Por eso lanzaron este nuevo alfajor que es triple, que busca reflejar la esencia y las costumbres urbanas de la capital federal. Capa blanda, dulce de leche y bastante sabor a café. El packaging es divino porque se puede ver el obelisco porteño, un packaging muy, muy sofisticado, muy lindo porque quieren ampliar justamente el mercado y si se puede vender afuera, mucho, mucho mejor. Vos sabés que esta marca es la creadora de los alfajores triples, que después obviamente se replicaron en un montón de otras marcas. Así que bueno, me encanta, hay que probarlo. Hay que probar a ver qué tan bueno está este nuevo alfajor de dulce de leche con café. Llega Javier García, nos dice tranquila en la 94.7.

Nos canta la oreja de Van Gogh a las 3:15 de la tarde y veo en nuestro WhatsApp que hay fotos de todos ustedes con la camiseta argentina. Por supuesto, estamos felices con el resultado de ayer. Y está Mabel, por ejemplo, del otro lado. Un beso enorme, mi amor, para vos. Gracias por comunicarte con nosotros. También por acá está Martita, que dice, como ya vengo diciendo, elegimos esta emisora no solo por la música, sino por las voces y la simpatía de cada una de ustedes. Atrasado, pero feliz día de la locutora. Gracias, mi amor. Gracias a todos los que se están sumando a través del 11-71-55-0-94-7. Es momento de recibir ahora a Maná, que nos canta Si no te hubiera sido, en el fin de Mucha Radio.

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Volvimos al año 2000 con este temazo de Thalía que se llama Entre el mar y una estrella. 11 de marzo del 2000, precisamente se lanzó esta canción que fue un hito en la carrera de la cantante mexicana porque fue tal el éxito que rápidamente se convirtió en número uno de la lista Billboard de las canciones latinoamericanas. Inclusive el video de este tema tuvo mucho, mucho éxito. Ojalá lo estés disfrutando tanto, tanto como nosotros que estamos aquí acompañándote hasta las 8 de la noche. Y tenemos canciones para todos los gustos. Aquellos que están muy tranquilos transitando este sábado, tenemos temas románticos y baladas como la de Ricardo Montaner que ya suena en mucha radio. Quizás.

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Ubago a las 3 de la tarde, 38 minutos. Frío en la ciudad de Buenos Aires y mira, tenemos 9 grados 3 décimas de temperatura, pero la sensación térmica es más baja, 8 grados 8 décimas. Me parece que ya no vamos a llegar a la máxima prevista en 11 grados. Lo bueno es que no se siente tanto el viento, porque son vientos del norte a 6 kilómetros por hora. El cielo, por supuesto, está cubierto y mañana cerramos el fin de semana con condiciones similares, 7 grados de mínima, 12 de máxima, pero con el adicional de que hay pronóstico de lluvias aisladas hacia la tarde-noche. Para el próximo lunes, en el comienzo de una nueva semana, el cielo también va a estar mayormente nublado y la máxima va a alcanzar los 13 grados de temperatura. Hay que abrigarse mucho, sobre todo durante las mañanas, porque, por ejemplo, para el martes la mínima prevista es de tan solo 3 grados.

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0: Soy lo que soy. ¡Qué temazo, por favor! En la voz de Sandra Mianovich. Lo compartimos cuando faltan solamente 9 minutos para llegar a las 4 de la tarde. Qué bien que la estamos pasando, ¿eh? Aquí en el finde de Mucha Radio 94.7. Y te cuento algo, si a vos te gusta el teatro, bueno, el gran éxito teatral vuelve a Buenos Aires. Hablo de La Cena de los Tontos, con Martín Bossi, Laurita Fernández y Pedro Alfonso como invitado especial, solo durante julio. 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Una comedia para disfrutar. Quiero saber en qué andás, cómo estás transitando este primer sábado del mes de julio del 2026. Nuestro WhatsApp es el 11-71-55-0-94-7.
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1: Las 4 de la tarde en punto. Estamos empezando una nueva hora y te invito a que pases por nuestro Instagram, @mucharadio, porque ahí vas a encontrar información de Julio Iglesias. Vas a poder revivir lo que fue el show de Valeria Lynch con fotos y videos. No te lo pierdas. Seguinos en Instagram, @mucharadio, y quédate con nosotros.
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ritmo le pone Rosana al comienzo de esta nueva hora. 7 minutos pasan de las 4 de la tarde. Ya hay una selección dentro de este Mundial 2026 que está en los cuartos de final. Es Marruecos, que acaba de vencer a Canadá por 3-0. Anoche jugó Colombia frente a Ghana. Bueno, ganaron los cafeteros 1-0. Esto se está poniendo cada vez mejor. Anoche sufrimos un poquito nosotros, hay que decirlo, pero por suerte salimos victoriosos. Hoy se suspendió el entrenamiento de la selección argentina por las tormentas en Miami. Pero bueno, hay que ir paso a paso. Estamos confiados, los jugadores principalmente, ¿no? Están confiados en que, bueno, todo puede salir muy bien. Hay que seguir alentando a la selección nacional, que ya falta cada vez menos. Llega Enrique Iglesias al aire de Mucha Radio 94.7 y nos canta Lluvia Cae.

De la tarde, estamos escuchando a Sergio Dalma con Tú, y me dio una vueltita por nuestro WhatsApp, que está Mario escuchándonos en Bahía Blanca, y me cuenta que es un día nublado allí en el sur bonaerense, muy frío este sábado, y para estar adentro, calentito, escuchando la linda música de la 94.7. Como siempre, está esperando algún tema de Eros Ramazzotti o de Laura Pausini, que ya te digo, va a sonar en cualquier momento, así que a no despegarse. Un beso enorme a todos los bahienses que nos sintonizan en FM 93.1. También está David del otro lado pidiendo algún tema de Julio Iglesias y manda saludos. Gracias, mi amor, un beso grande, grande a todos los que se están sumando a través del 11-71-55-0-94-7. Tenemos una canción más linda que la otra, vos seguramente lo estás disfrutando, y es momento de una dupla. El Canto del Loco por un lado, Alejandro Sanz por el otro, y juntos nos dicen Volverá.

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supiste amar, ¿qué te dice Luis Miguel? Y bueno, ahora te puedes marchar. Qué gana de cantarlo junto a él. Vos seguramente estás así en casa o en tu lugar de trabajo. Para muchos de ustedes todavía no comenzó el fin de semana oficialmente. Les quedarán las últimas horitas ahí de trabajo, los últimos minutos. Igual te acompañamos, sea la actividad que sea que estés realizando en estos momentos. Todo es más lindo con música y con la música de Mucha Radio 94.7. Son las 4 de la tarde, 25 minutos. De Luis Miguel pasamos a Jessy y Joy, que llegan para decirnos: ¿Dueles? En la radio de todos los clásicos en español.

30 años de carrera para Amaral, a quien escuchamos en estos momentos, con El Universo Sobre Mí. Lo compartimos a las 4 de la tarde, 36 minutos. Una tarde de sábado fría en la ciudad de Buenos Aires, no quiere subir la temperatura. 9 grados 4 décimas en estos momentos, el cielo sigue cubierto y hay vientos del sudeste a 4 kilómetros por hora. Nos quedamos con las ganas de ver algún rayito de sol, ¿eh? Mañana domingo hay pronóstico de lluvias aisladas hacia la tarde-noche. Atención con esto, y también se esperan bajas temperaturas. La mínima está prevista en 7 grados, la máxima va a alcanzar solo los 12. Pero todavía la próxima semana se viene más fría aún. Para el próximo lunes, 6 grados de mínima es lo previsto, máxima de 13. Y para el martes se espera la jornada más fría de la próxima semana, con 3 grados de mínima, lo que presupone que la sensación térmica puede llegar a ser de 0 grados o inclusive menos. La máxima, 16 grados para el próximo martes. Por suerte tenemos canciones como la de Coti, Días. Ahí viene.

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cosa de locos, dice Marcela Morelo en este temazo que se llama La Fuerza del Engaño. Faltan 10 minutos nada más para llegar a las 5 de la tarde. Te quiero contar algo que está pasando en las redes sociales porque se está dando un fenómeno bastante inusual que tiene que ver con el cambio de comportamiento de mucha gente que utiliza justamente las redes sociales. Hay algo que se llama Finsta. ¿Sabés qué es? Surge de la expresión fake Instagram y hace referencia a una cuenta secundaria, una cuenta privada, mucho más informal. Esto en contraposición con lo que comúnmente los especialistas llaman Rinsta, que es el real Instagram, por ejemplo, ¿no? Que suele ser un perfil principal. Bueno, están viendo que esto del Finsta, de tener una cuenta más privada para los más cercanos, donde no hay filtros, donde prevalece la autenticidad, más que la apariencia, por ejemplo, está tomando fuerza entre los más jóvenes. Porque, claro, está la otra cuenta donde la gente busca más seguidores, busca tener más like. Ahora está apareciendo esta nueva tendencia en las redes sociales, donde solamente tienen de seguidores a familiares, a amigos, a un círculo mucho más íntimo, ¿no? Donde justamente la privacidad es lo que prevalece y se pueden ver publicaciones que no reflejan tanta exposición para la afuera, sino más bien lo que tiene que ver con el día a día. Por eso lo de no utilizar tanto filtro y demás. Pero bueno, es un comportamiento que está empezando a llamar la atención en la gente que se dedica justamente a hacer análisis de las redes sociales. Insisto, principalmente se da entre los más jóvenes, entre 18 y 21 años. Seguimos con más canciones en el fin de Mucha Radio, que llega Marc Anthony.

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2: Llegamos a las 5 de la tarde y mientras nos empezamos a preparar el matecito, te cuento que en un rato llegan los Enanitos Verdes, Alejandra Guzmán, Rosario, Alejandro Sanz, y tenemos por supuesto también más información de tus artistas favoritos. No te despegues, que seguimos haciéndonos compañía mutuamente hasta las 8 de la noche.
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Mana, sonando en el fin de mucha radio, clavado en un bar, es el tema que escuchamos a las 5 de la tarde, 9 minutos. ¿Sabías que viajar puede costarte menos de lo que pensás? 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Y estamos disfrutando de este sábado 4 de julio de 2026 con una canción hermosa que llega a continuación. Se llama Amarte Bien y es de Carlos Baute.

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Lo tenemos nuevamente en nuestro país, al guatemalteco Ricardo Arjona, que está sonando en estos momentos junto a Gaby Moreno con Fuiste Tú. Ya se presentó el primero y el 2 de julio y hay conciertos mañana 5, el 6 de julio, el 7 y también el 9 de julio. Esto después de agotar 14 funciones durante el mes de mayo. Lo trajimos de nuevo, está visitando territorio nacional y siempre con mucho cariño por parte de los argentinos para con este gran artista, que también es artista de mucha radio 94.7. Te invito a que visites nuestro canal de YouTube, Mucha Radio 94.7, para compartir y revivir todas las entrevistas con los artistas que visitaron nuestros estudios y aquellas que se hicieron fuera de los estudios también de Mucha Radio. Y mientras vos chusmeás el canal de YouTube, seguimos disfrutando de canciones. Que llega Carlos Vives para cantarnos La Tierra del Olvido.

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0: Estamos escuchando a Eros Ramazzotti con Toma la Luna, mientras ya estamos casi llegando a las 5:30 de la tarde. Y lo estamos esperando. Vos sabés que el artista italiano presenta una historia importante World Tour y va a visitar la República Argentina el próximo 28 de noviembre. Yo sé que muchos de ustedes ya tienen su entrada, pero mucha radio te acerca también a Eros Ramazzotti. Quédate escuchando toda la programación, que en cualquier momento te vamos a decir cómo tenés que hacer para ganarte accesos y poder disfrutar en el Movistar Arena de este gran, gran artista. No te despegues de la programación durante la semana y también los fines de semana aquí en la 94.7.
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0: Qué lindo cuando dice Florecerá el amor, un temazo de Enanitos Verdes del rock nacional, igual que ayer se llama, y seguramente te trae lindos recuerdos de una linda época. A las 5 de la tarde, 38 minutos, a las 6 de la tarde comienza el partido entre Paraguay y Francia, ahí está. Y esto te lo cuento justamente porque hay un estudio, viste que cuando Paraguay le ganó a Alemania, no solamente se celebró en Paraguay, el mundo entero, millones de personas alrededor del mundo, sin vínculo tal vez con Paraguay ni con la selección paraguaya, terminaron alentando a un equipo que en principio partía como desfavorecido en ese encuentro. Bueno, hay un politólogo que dijo que esto se llama efecto underdog. Y se pregunta, ¿no?, en su estudio, ¿por qué personas que muchas veces ni siquiera saben ubicar a Paraguay en el mapa o no conocen ni a un solo jugador de la selección o no tienen vínculo con ese país, lloraron, se emocionaron, gritaron los penales como propios? Bueno, dice que eso está estudiado y tiene que ver con lo cultural, porque mucha gente empezó a decir, eso es un instinto biológico, lo de alentar al más débil. No, dice este politólogo. Lo que es natural, por ejemplo, dice, es que un nene chiquito tienda a apoyar al más fuerte, ¿no? Y tiene que ver con un mecanismo de supervivencia. En cambio, cuando los adultos apoyan al más débil, o que aparentemente es más débil, es porque adquirimos valores de justicia y de igualdad. Así que si vos en este momento estás pensando en que entre Paraguay y Francia te gustaría que gane Paraguay, es porque tenés valores de justicia e igualdad. No lo digo yo, lo dice este estudio que está respaldado científicamente.
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0: Estoy aquí, dice Rosario, y vos cantás en casa seguramente mientras seguís disfrutando de todas las canciones de Mucha Radio 94.7 en esta jornada fría en Capital Federal. 9 grados 2 décimas es la temperatura actual. Ahí se plantó y no se quiere mover la temperatura. El cielo está cubierto, humedad 77% y hay vientos del norte a 4 kilómetros por hora. Ten en cuenta que esta noche la temperatura va a quedarse en 9 grados. Y mañana domingo hay pronóstico de lluvias aisladas hacia la tarde-noche. La mínima está prevista en 7 grados y la máxima va a alcanzar los 12. Queremos ver el sol nuevamente. ¿Será el día lunes? Me parece que no, mayormente nublado. El comienzo de la próxima semana con una máxima de 13 grados. Recién el martes, si bien baja la temperatura, va a volver a salir el sol. Para ese día, mínima de 3 grados y máxima de 16.
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1: Las 6 de la tarde en punto. Empezamos a transitar una nueva hora juntos. Contame, ¿cómo viene tu sábado? ¿Está bien, bien arriba, con ganas de bailar, con ganas de cantar? ¿O viene medio ahí, tranquilito, plan relajado, relajada? Contámelo todo a través de nuestro WhatsApp, que seguimos juntos hasta las 8 de la noche.
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1: Nosotros te proponemos empezar esta nueva hora de esta manera, con un clasicazo que sabemos que te encanta. Y vos, mientras tanto, ya sabes, me escribís a través del 11 71 55 0 94 7.

Natalia Oreira, cuando pasan 8 minutos de las 6 de la tarde, aprovecho para saludar a Osvaldo, que nos está escuchando desde Mar del Plata. Dice que hace frío, ahí nevó en Mar del Plata después de 35 años. Te mandamos un beso gigante, querido Osvaldo, gracias por estar siempre del otro lado. También está Vero Jerez de Fiorito, dice que hace un año encontró la emisora y ahora no deja de escucharnos. Estos son los mensajes que nos reconfortan, que nos alientan a seguir, por supuesto, porque sabemos que esta comunidad de la 94.7 no para de crecer. Gracias a todos los que se van sumando también a esta hora. Te recuerdo que estamos juntos hasta las 8 de la noche.

Cuando cantan juntos también a nosotros nos sube la bilirrubina. Diego Torres, Juan Luis Guerra, haciendo Abriendo Caminos a las 6 de la tarde, 14 minutos. Atención porque se viene una suspensión del servicio del ferrocarril Sarmiento desde el jueves 9 de julio hasta el 12 de julio inclusive. Son varios días y por eso están pidiendo que la gente planifique los viajes durante esos días. Ten en cuenta que la próxima semana es muy corta. Tiene solamente 3 días hábiles porque el 8 también es feriado puente en la previa de lo que es el Día de la Independencia, feriado nacional. Se van a hacer allí en el ferrocarril Sarmiento trabajos de infraestructura y mantenimiento para reforzar la seguridad operacional en el tramo eléctrico principal. Tenerlo en cuenta, desde el 9 de julio hasta el 12 de julio, inclusive no va a funcionar este servicio. Le ponemos ritmo a este sábado que llega Luis Miguel. Amor, amor, amor.

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Cristian Castro nos canta Lloviendo Estrellas en el fin de Mucha Radio. Y nosotros te acompañamos, estés haciendo lo que estés haciendo en este momento. Muchos de ustedes estarán tal vez haciendo algo al aire libre, tal vez en casa, tal vez preparando algo para la noche o tomando unos matecitos en compañía de algún amigo, amiga, familiar. 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Gracias a la web también traspasamos las fronteras y agradecemos que se sigan sumando a la 94.7. Es momento ahora de Chayanne.

0: Las 6 de la tarde, 37 minutos. Estamos escuchando a Enrique Iglesias con Miente. Y te cuento que se vienen las vacaciones de invierno. Ya para algunas provincias empiezan el lunes 6 de julio. ¿Para quiénes? Para Córdoba, Entre Ríos, Mendoza, San Juan, San Luis y Santa Fe. En esas provincias van desde el 6 hasta el 17 de julio. Después tenemos otro grupo de provincias que el receso invernal va desde el 13 al 24 de julio. ¿Quiénes son? Catamarca, Chubut, Corrientes, Formosa, Jujuy, La Pampa, La Rioja, Misiones, Neuquén, Río Negro, Salta, Santa Cruz, Tierra del Fuego y Tucumán. La mayoría de las provincias te diría que van desde el 13 al 24 de julio. Y aquí, en la ciudad de Buenos Aires, también en la provincia de Buenos Aires, Chaco y Santiago del Estero van desde el 20 al 31 de julio. En ese caso, las clases las van a retomar recién el lunes 3 de agosto del 2026. Los chicos deben estar ansiosos por empezar las vacaciones de invierno. En algunos casos, ya inclusive hasta habrá algunos planes, ¿no? Para empezar a disfrutar. Hay diferentes actividades que también te vamos a ir contando durante las próximas semanas aquí en Mucha Radio 94.7. Llega ahora Sebastián Yatra. No hay nadie más.
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0: Lo echamos a suertes, canta ella, baila sola. Y faltan solamente 10 minutos para llegar a las 7 de la tarde. Impresionante lo rápido que está pasando este 4 de julio, con 9 grados de temperatura en la ciudad de Buenos Aires, el cielo que se mantiene cubierto, no se registran vientos y por eso, bueno, está dentro de todo llevadero. Bueno, es el invierno 2026, bajas temperaturas es lo normal. Se va a quedar ahí la temperatura, dice el servicio meteorológico, durante la noche, y ten en cuenta que mañana domingo se cierra el fin de semana con 7 grados de mínima, 12 de máxima, y pronóstico de lluvias aisladas hacia la tarde-noche. Atenti, porque durante la mañana va a haber presencia de neblinas. Y el próximo lunes, cuando tenés que retomar la rutina, salvo que empieces algunas vacaciones de invierno, la mínima va a ser de 6 grados, la máxima va a alcanzar los 13 grados, también presencia de neblina durante la mañana, pero por la tarde va a salir el sol, que es lo que no estuvo presente durante este sábado. Así que ojalá así sea.
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1: Las 7 de la tarde en punto. Y vos todavía seguro con el matecito en la mano, porque está fresco, porque te hace compañía, como también te hace compañía las canciones de Mucha Radio 94.7. Quédate que en un ratito llega Abel Pintos, Luis Fonsi, Jarabe de Palo y un montón de artistas más que no te vas a querer perder.
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1: Y para empezar esta última hora, porque nos quedamos con vos hasta las 8 de la noche, llega un artista que siempre pedís a través de nuestro WhatsApp y nuestras redes sociales. Es Sergio Denis. Nada hará cambiar mi amor por ti.
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Regresa a mí, canta la mexicana Thalía a las 7 de la tarde, 7 minutos. Es otra de las artistas que se suma a la larga lista de cantantes que pidieron orar por Venezuela después de los recientes sismos. Vos sabés que hay varias réplicas que se están sucediendo lamentablemente en ese país y todavía, por supuesto, continúan las tareas de rescate. Bueno, Thalía precisamente puso a disposición recursos en sus redes sociales para apoyar la asistencia humanitaria después de este sismo que azotó a ese país. 8 minutos pasan de las 7 de la tarde. Estamos comunicados a través del 11-71-55-0947. Llega La Oreja de Van Gogh, Geografía.

Me encanta este coro. Maná sonando en el fin de Mucha Radio 94.7. A quienes estamos esperando, ellos están preparando todo porque se viene un estadio River Plate. Presentan Vivir Sin Aire Tour y lo van a hacer el próximo 10 de diciembre. Mirá qué hermosa manera de terminar o ir finalizando el 2026 que con Maná en la República Argentina. Atenti porque vos sos fiel oyente de Mucha Radio 94.7 y quién te dice, podés estar allí en el estadio River Plate disfrutando de todas las canciones de este lindo grupo. Las 7 de la tarde, 16 minutos.

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0: Dios le pido, nos canta Juanes a las 7 de la tarde, 25 minutos, 0-0 va el partido entre Paraguay y Francia. Nosotros estamos a la expectativa de lo que va a pasar el próximo martes, sin lugar a dudas. Desde la 1 de la tarde va a jugar nuevamente la selección nacional y bueno, todo nuestro apoyo, por supuesto, siempre. Tenemos todo el estudio lleno de banderas, de globos, de banderines, hasta, mira, te diría que hay esos papelitos que explotan en el aire, hay de todo, para festejar, así que seguramente vamos a tener la oportunidad de poder celebrar. Bueno, acordate que nuestro WhatsApp es el 11-71-55-0-94-7. Hay mucha gente que se va sumando ya en estos últimos minutos, porque vamos a seguir juntos hasta las 8 de la noche, pero a no despegarse, que hay un montón de artistas que todavía tienen que dejar su presente. Es el caso de Ismael Serrano, que llega ya para decirnos La extraña pareja en el aire de Mucha Radio 94.7.
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Yo no soy esa mujer, canta Paulina Rubio, a las 7 de la tarde, 37 minutos. Bueno, tengo para contarte que está descendiendo la temperatura, inclusive por debajo de lo que había previsto para esta hora el Servicio Meteorológico Nacional. Tenemos 8 grados 2 décimas, el cielo está parcialmente nublado y hay vientos del este a 4 kilómetros por hora. Es sábado, a lo mejor tenés algún plan, algún cumpleaños que celebrar, ir a comer a la casa de alguna amiga, algún amigo, visitar algún familiar. Bueno, abrígate mucho, mucho, Mañana domingo, 7 grados de mínima, 12 de máxima y pronóstico de lluvias aisladas hacia la tarde-noche. Ya para el próximo lunes, en general se viene una semana con bajas temperaturas. Mirá, el día más frío de la próxima semana va a ser el martes, cuando la mínima sea de 3 grados y la máxima alcance los 16. Lo bueno es que ya a partir del lunes vuelve a salir el sol y todo es más lindo cuando está presente el Febo. Llega ahora Abel Pintos. Nos dice cómo te extraño en el fin de mucha radio.

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Luis Fonsi cantando Corazón en la maleta. Bueno, él se fue, igual que nosotros, que nos estamos yendo, pero a nosotros nos importa muchísimo tener que despedirnos, porque lamentablemente llegamos al final. 9 minutos faltan para las 8 de la noche, bien digo. 8 grados 2 décimas es la temperatura. Igual sabemos que nos volvemos a encontrar dentro de unas horas nada más, porque mañana domingo los espero aquí. Vamos a estar nuevamente a partir de las 14 horas para cerrar el fin de semana con un montón de clásicos en español. No hay mejor plan para el fin de semana que estar aquí en Mucha Radio 94.7. Te digo quiénes formamos parte del equipo del fin de semana. Cholo Gómez en los controles. Será hasta mañana, querido Cholis. En la edición, Maxi Maquieira. Nuestra coordinadora es Camila Galván. La dirección general es de Gisela Marciota y yo soy Tiki Barral. Fue un placer enorme haber estado junto a todos ustedes y será hasta mañana. No se despeguen de Mucha Radio, que la música nunca, nunca se detiene. Hasta mañana. Chau, chau.

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0: Quédate, tenemos muchos más clásicos para vos.
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